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A veces uno se sienta y queda pensando que si está siendo amado, si está amando, y cree que ha encontrado todo lo que la vida puede ofrecer. Encima de esto, la gente construye sus sueños.

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3: Yo creo en muchas cosas que no he visto. Y ustedes también. Lo sé. No se puede negar la existencia de algo palpado, por más etéreo que sea. No hace falta exhibir una prueba de decencia de aquello que es tan verdadero. El único gesto es creer o no. Algunas veces hasta creer llorando. Se trata de un tema incompleto porque le falta respuesta. Respuesta que alguno de ustedes quizás le pueda dar. Es un tema en Technicolor para hacer algo útil.

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5: Muy buenos días, Pereira. Son las 6 de la mañana en punto. Somos la radio oficial de la salsa y aquí estamos al aire en este martes, martes 13 de octubre, con la radio oficial de la salsa. Andy Pérez les acompaña. Estamos en Sal el Sol, el rey de las mañanas, diciendo buenos días porque con un nuevo sol llega un nuevo día, una nueva oportunidad. Y recuerden, todos los días.

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3: Y seguimos con toda en este martes, 6 de la mañana, 5 minutos. Buenos días para todos los que nos están escuchando hoy en La Graciela, en Dos Quebradas. Pues gracias por estar con El Sol Pereira, 94.7 FM, en la radio oficial de la salsa. Los que van conduciendo en La Pradera, los que van en la 30 de agosto aquí en Pereira, asoléate que te conviene, sale el sol.
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siempre decimos a Soledad de que te conviene en ese martes. Dice, ajá, ajá, ajá. ¿Qué está pasando? Que somos la radio oficial de la salsa en Pereira 94.7 FM, su majestad la salsa. Y aquí estamos para todos ustedes, para que se activen ya mismo en nuestro WhatsApp del Sol 323-443-9711, diciendo, bueno,

Despertando en Los Quebradas. Buenos días para todos los que nos escuchan en Santa Rosa. Precisamente estuvimos el fin de semana ya celebrando sus 182 años. Gracias por ese recibimiento. Y efectivamente el sol se sigue expandiendo a nivel del eje cafetero, porque vienen cosas muy interesantes. Así que muy, muy, muy conectado.

Y bueno, hoy estaremos entonces con noticias. Estaremos también con Eduardo Luis, el Toxi Relator. Aunque el hombre está en vacaciones en Europa, desde allá sale. De verdad que gracias Eduardo por estar ahí con este informe de el mundo del fútbol. También estaremos con la nota curiosa con Lore, que nos va a estar acompañando en el solar. Y bueno, hoy es un día para muchos como de mala suerte. Muchos no entendemos cómo es eso de martes 13, es viernes 13, qué tiene que ver el 13. Bueno, hoy vamos a aclarar todo eso. Así que bienvenidos a la radio oficial de la salsa en Pereira, Dos Quebradas, Santa Rosa, en Cartago, en todo el eje cafetero. Sale el sol, buen día y vamos con toda. Solíate que te conviene, es martes.

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3: Y avanzamos en esta mañana fría, 6 de la mañana, 16 minutos, en la radio oficial de la salsa. Buenos días a todos los que están ahí en la Plaza de Bolívar, haciendo país, camellando y escuchando el Sol Pereira, 94.7 FM.
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0: Estamos en esta mañana de martes, fanático, 6 de la mañana, 21 minutos. Y asoléate que te conviene. Quiero saludar a Cecilia que dice: hey, aquí conectada desde Manizales. Qué maravilla, llega la señal, salió el sol. Y gracias por llegar al Eje Cafetero. Bueno, un saludo para todos los que nos escuchan precisamente en Manizales. Por acá para Vanessa en Milán, en Dos Quebradas. Los que están en Cartago también. A todos los que van conduciendo, por supuesto. Las estrellas del volante que siempre, siempre van para adelante. Y todos vamos subiendo la temperatura. ¿Se quieren conectar con el Sol Pereira? Escríbanme ya mismo al 323-443-9711. Es el Sol Pereira. Repito, 323-443-9711, porque aquí voy a estar para todos ustedes leyéndolos, enviando también sus notas de voz, o mejor, recibiendo esas notas de voz que todos ustedes envían. 6 de la mañana, 22 minutos. Recuerde, es martes, no es lunes, y vamos con toda en esta mini semana.
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3: 6 de la mañana, 37 minutos. Ya venimos con las noticias, pero antes les quiero recordar algo muy importante. Somos la radio oficial de la salsa, llegamos al eje cafetero y llegamos para quedarnos. 94.7 FM. Nos pueden escuchar también en la web, en elsol.com.co, y todos decir asoléate que te conviene. Pues en esta mañana de martes, atención, porque yo sé, muchos fanáticos nos están conociendo hasta ahora. Aquí decimos fanáticos a los fanáticos de su majestad la salsa, porque nos tenemos oyentes, tenemos fanáticos de la salsa, y muchos a esta hora precisamente se están enterando ahí en un bus. ¿Cómo así? Llegó el sol, llegó la salsa, solo salsa, sí, solo salsa, 24 horas de salsa, siempre salsa. Un saludo para todos los chicos que van conduciendo a esta hora también ahí, por la avenida del río, por la cuarta, por la quinta, por la séptima como tal. Pues gracias por estar atentos y conectados al Sol Pereira 94.7 FM. A todos ustedes un abrazo, los que van conduciendo su taxi, los que van conduciendo el bus intermunicipal, los que van conduciendo su vehículo que trabaja con plataformas, pues para todos ustedes los hemos denominado las estrellas del volante, porque claro, ustedes van ahí conduciendo todo el día escuchando el sol, vacilados, relajados, y los estamos acompañando. Y recuerden que a las 8 de la mañana arranca el solar, el espacio de la salsa clásica, para que usted lo esté, para que usted lo tenga muy pendiente, ¿cierto? Porque es que mucha gente pregunta, ¿ve cómo así? Y es que solo salsita romántica, ¿cómo la vuelta? No, tenemos secciones, salsa clásica de 8 a 10, de lunes a viernes, para que usted esté muy atento, fanático del sol. Y como si fuera poco, a las 12 del día hay algo muy interesante, muy chévere, y es que usted es el DJ del sol y puede programar su canción favorita enviando una nota de voz. ¿A cuál WhatsApp? Al siguiente, anote el número si no lo tiene, es el 323-443-9711. Usted envía su nota de voz y automáticamente suena la canción que usted quiera. Esto a las 12 del día, de 12 del día a 2 de la tarde, pero igual si quiere enviar la nota de voz desde ya, claro, lo puede hacer. Bienvenidos, aquí estamos para todos ustedes, la radio oficial de la salsa. Y finalmente los invito para que nos sigan ya mismo en nuestro Instagram, @elsolpereira, si quieren conocer todo el mundo de la salsa, que es la vida del policía salsero, el que se volvió viral. Todo está en nuestro Instagram, @elsolpereira, y azulea de que te conviene. Vamos con toda en esta mini semana.
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1: 6:50 de la mañana, estás en el sol 94.7, mañana fría en Pereira, y aquí están las noticias.
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1: Mucha atención, que un vendaval dejó afectaciones en 33 sectores del municipio de Dos Quebradas, donde además se reportó el desbordamiento de 4 quebradas. La emergencia dejó daños en por lo menos 150 viviendas.
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1: Un congresista risaraldense está solicitando la actualización catastral de las viviendas afectadas por el terremoto para evitar cobros del impuesto predial en 2027 que no correspondan a su estado actual.
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1: Después de más de una década buscando la corona, la pereirana María Alejandra López se convirtió en Miss Universo Colombia 2026 y representará al país en Puerto Rico. Estamos muy contentos, tenemos Reina Nacional de la Belleza, Miss Universo Colombiana, que irá a Puerto Rico a representarnos. Estas son las noticias. 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

0: martes, aquí estamos, frío, que asoléate que te conviene. 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
9: 7 de la mañana en punto y estamos iniciando la segunda hora de Sale el Sol. Buenos días a todos los que van conduciendo ahí por la 30 de agosto, por la carrera

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3: Es un nuevo día, un nuevo sol, una nueva oportunidad. Y Pereira no se detiene, todos los días sale el sol. 7 de la mañana, 5 minutos. Y aquí está Gilberto Santa Rosa en Sale el Sol para todos ustedes. 94.7 FM.

0: Risa Aralda necesita mayores acciones del gobierno nacional para frenar los homicidios y desmantelar las bandas criminales.
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0: Mucha atención que luego de denuncias sobre presuntos casos de instrumentalización de menores de edad damnificados por el terremoto en Pereira, las autoridades aseguraron al Sol que no hay pruebas que confirmen estos hechos. Estas son las noticias en esta mañana fría que poco a poco con nuestra música se va calentando. Este es el Sol 94.7.
2: Gracias a Ramón por la información. 7:11 a.m. Y aquí está Rubén Panamá Blades, artista que de una u otra forma nos enseña a vivir la vida mejor. Claro, con canciones como esta, Amor y Control, la canción de la familia. Situaciones duras, complejas, difíciles, Amor y Control. Sale el sol, buen día, es martes.

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3: Bienvenidos a esta mañana de martes, 7 de la mañana, 17 minutos. Y se van preparando porque hoy es martes 13 de octubre. Día de mala suerte. Ya venimos con Lore para aclarar todo este tema. Claro, bueno.

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3: 7 de la mañana, 22 minutos, y aquí está Roberto Lugo, el hombre que está radicado en el Pacífico colombiano. Nació en los Estados Unidos y, bueno, estuvo en la Army, como dirían ellos allá. Aquí está Balada para una Mujer Enamorada. Recuerden, salsa romántica de 5 de la tarde a 8 de la noche en Salsa con Amor.

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4: Y como les decía, salsa romántica a las 5 de la tarde en Salsa con Amor. De lunes a jueves. Y aquí está ahí Santiago, tú me haces falta. Somos el Sol Pereira, buen día.

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4: Muy bien, en la radio oficial de la salsa en este martes. Ojo, es martes, no es lunes, es mini semana. Y aparte de ser martes, es martes 13. Pero muchos dicen ese número, ese día, hay como miedo, como zozobra, como inquietud. Por eso estamos con Lore, con esta nota curiosa en Sale el Sol para todos los fanáticos del Sol Pereira 94.7 FM, porque ella nos va a aclarar cuál es la diferencia entre martes 13, viernes 13 y precisamente por qué esta fecha genera como algo de miedo a lo largo de la historia, como mala suerte. ¿Cómo hay, Lore? Buen día, ¿cómo estás, Lore?
5: Buenas, buenas, ¿cómo están? Ay, qué rico saludarlos. Pues sí, le cuento que supersticiones, cosas tenebrosas suceden claro. Este día.
4: Y más cuando el martes 13 aquí tienen... No, mentiras. Explícanos, Lore, ¿cómo es el tema? ¿Cómo es el tema?
5: Bueno, hablemos por partes. Primero, la palabra martes. El martes viene del dios romano de la guerra y eso está como asociado a las batallas, a la violencia, a la destrucción. Y el 13 se considera de mala suerte por ser el último discípulo de Dios, del Señor, de la cena. Del Señor.
4: Sí, sí, sí.
5: Entonces, pues digamos que la explicación popular es que una cosa negativa combinada con la otra, pues eso da destrucción total.
4: Claro, ¿y por qué martes? Y mucha gente genera como la duda, ¿y luego no es el viernes?
5: Bueno, lo que pasa es que las celebraciones son dependiendo del lugar. Okay. Por ejemplo, en Colombia, en España y en gran parte de Hispanoamérica,
4: ¿sí?
5: El día tradicionalmente asociado con la mala suerte es el martes 13.
4: Mm.
5: Y en Estados Unidos y en otros países anglosajones,
4: ¿sí?
5: Predomina es el viernes 13.
4: Ah, con razón, claro. Obviamente uno ve películas que de Halloween de viernes 13, Vico sí, también que es cantante de hip hop puertorriqueño, y pues obviamente Puerto Rico es un estado aliado de Estados Unidos, pues uno como que te generaba esa duda. Pero bueno, Lore, interesante. Entonces, dicho eso, fanáticos del Sol Pereira, vamos a participar en este tema de agüeros. ¿Cuál es ese agüero de mala suerte que usted nunca olvida y que todavía respeta para no salarse el día de hoy? Así de fácil, crea o no crea. De pronto usted dice, yo no creo en eso, pero he escuchado esto, esto y esto. Entonces, lo queremos leer, lo queremos escuchar. Mucha gente, yo sí creo en esto. Entonces, ahí está. ¿Cuál es el WhatsApp para que participen?
5: 323-443-9711. Por ahí nos pueden dejar sus notas de voz y nos van comentando. Y eso que ya tenemos la primera, Andy.
4: Eso, bueno, ya venimos con eso. Ahí está para que usted participe ya mismo. Estamos sin Sale el Sol.

7:49. Bueno, ya escucharon tema del día para que usted participe ya mismo. ¿Cree en todas estas cosas de mala suerte, esos agüeros? Lo queremos escuchar ya mismo. 323-443-9711, porque es martes 13. Es la radio oficial de la salsa, El Sol Pereira. 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

0: Muy bien, aquí estamos activos en el solar, el espacio a la salsa clásica 94.7 FM o elsol.com.co, la radio oficial de la salsa que llegó al eje cafetero y que se sigue expandiendo. Así que muy pendientes porque venimos con cosas muy grandes. Y hoy, como lo estábamos hablando con Lore, que nos está acompañando y va a estar con nosotros todas las mañanas en el solar, pues estamos hablando de esos agüeros de mala suerte que usted nunca olvida y que todavía respeta para no salarse el día de hoy, Lore. ¿Sabes por qué? Porque es que sí, mucha gente tiene esa confusión del martes, del viernes 13. Ya tú nos explicaste cuál es la diferencia, por qué también el 13 es como un número que genera como esa mala suerte, aunque aquí no se puede decir mucho porque tome pa' que... Pero bueno, Lore, entonces, tú dijiste que ya hay gente participando. ¿Qué dicen los fanáticos?
1: Pues por aquí está Mario Castañeda que dice: yo ni por el berraco me meto por debajo de una escalera. 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
0: Eso, y es que hay que decirlo, mucha gente de pronto no cree en eso, pero igual ha escuchado, ha visto. Por ejemplo, Lore, yo me acuerdo cuando mi abuela estaba viva, sí, una vez tuve la oportunidad, yo tenía como 15 años, ya hace muchos años, sí, y fui con ella que a cobrar la pensión. Entonces yo iba ahí, muchos abuelitos haciendo la fila, toda la vuelta, y pues ella, reclamamos el dinero, llegamos a la casa, empezó a contar el dinero, me lo pasó, yo lo dejé encima de la cama y me va regañando, y me dijo: es que usted es bobo, ¿qué? ¿Qué le pasa? No ponga la plata ahí porque se duerme.
1: ¡Ay!
0: Y sí.
1: ¿Y
0: no
1: sí?
0: Tengo plata, no tengo plata. A ver, dirás, partícipe fanático del Sol Pereira. Hoy, martes 13, ¿cuál es ese agüero de mala suerte que usted nunca olvida y que todavía respeta para no salarse hoy? O si usted no cree, el que usted ha escuchado, como el de mi abuela: asoléate que te conviene.

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mañana, 40 minutos. 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

0: Salsa clásica para todos ustedes hasta las 10 a.m. Es martes, pilas, no se confunda, es martes, no lunes, martes, y aparte es martes 13, no mentiras, martes de miedo, de mala suerte, y por eso hoy hablamos de agüeros. Lore, ¿dónde se pueden comunicar los fanáticos del Sol Pereira para que envíen su nota de voz ya mismo?
1: Al 323-443-9711, ojo, notas de voz, yo sé que muchos nos escriben, que de pronto están ahí en el trabajo, pero al escondido nos manda su nota de voz, que aquí los queremos escuchar y también escuchar sus historias.
0: Claro, ¿qué dicen los fanáticos?
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1: Bueno, por acá Camila Rodríguez dice: la verdad, a mí en mi casa me molestan mucho porque dejo las chanclas al revés. Dicen que dejar precisamente el calzado boca abajo, ¿sí?, atrae mala suerte o enfermedad en la casa.
0: Uy.
1: Ay, mira eso. Yo no sabía.
0: Pero tú sabes, o sea, más que tú crees en eso, Lore.
1: Pues mira, yo realmente la única creencia que tengo así como de agüero es no contar de pronto los planes, las ideas, porque después no se cumplen.
0: Ok, bueno, pero de ese pronto, no es más agüero, eso sí, es porque eso ya... la envidia es muy grande. Eso es cerrado. Pero bueno, hoy fanático del Sol Pereira, martes 13, ¿cuál es ese agüero de mala suerte que usted nunca olvida y que todavía respeta para no salarse el día de hoy? Si no cree igual, ¿cuál es el que usted ha escuchado, el más raro, el más loco? 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
2: Iniciamos una nueva hora de salsa. Al aire está el solar, el espacio a la salsa clásica. Y hoy hablando de esos agüeros de martes 13. Claro, es martes 13 de octubre. Nos estamos acercando a Halloween. Ya veo por ahí muchas diablitas también. Muchos caballeros disfrazados de mujer. Muchas cosas. Pero bueno, eso más adelante, Lore. Vamos a hablar de esto como tal, de esos disfraces. Uy, yo tengo un... eso más adelante, Lore.
3: Hay mucho que contar.
2: Sí. Hoy estamos hablando de esos agüeros de mala suerte que usted nunca olvida y que todavía respeta para no salarse de hoy. ¿Qué dicen los fanáticos?
3: Esteban Buitrago nos reporta sintonía desde Frailes, nos dice: qué rico que el sol haya llegado a la ciudad, y definitivamente el agüero que mi mamá mantiene mencionándome es de barrerle los pies. Que cada vez que hago oficio no le vaya a barrer los pies. Pues, para quienes de pronto no conocen el agüero, lo que pasa es que si a uno le barren los pies, dicen que uno no se va a casar, que uno se va a

0: sobre el tema. No, muchachos, yo no creo en agüeros, creo pero en Dios. Okay. La verdad, no creo en agüeros.
1: Bien.
0: Una bendecida mañana, bendecido día para ustedes.
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1: Muy bien, gracias, lo mismo para ti. Y ahí estamos escuchando a los fanáticos hoy en Martes 13. ¿Cuál es ese agüero de mala suerte que usted nunca olvida y que todavía respeta para no salarse hoy? O si no cree, ha escuchado cuál agüero. Lo leemos, lo escuchamos, 9-12.

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0: mañana, 10 minutos, es martes y aquí estamos, seguimos activos con el sol 94.7 FM. Y para los que dicen, uy, Andy, mero frío, ¿frío qué?
1: Recuerda que existe el sol, aunque está el cielo nublado.
0: Asoléate que te conviene, no importa el frío. Aquí te estamos calentando 5 de volumen y se van calentando con el

Y efectivamente, gracias a todos los fanáticos que participaron en nuestro tema del día de hoy y se manifestaron en nuestro WhatsApp del Sol Pereira, que es el 323-443-9711. Recordándoles también que desde las 12 del día y hasta las 2 de la tarde, ustedes son los DJs y ustedes programan esta, la radio oficial de la salsa, pero desde ya pueden enviar esa nota de voz precisamente al 323-443-9711. ¿Cómo pedir una canción? Muy fácil. Usted me dice: hola amigos del Sol, mi nombre es Andy Pérez, por ejemplo, los escucho desde Belmonte y me gustaría darle play a la canción, ¿no?, que será de Willy Colón, Asoléate, que te conviene. Y listo, suena la canción. Asimismo, enviar esa nota de voz en este martes frío.

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2: 10 de la mañana, 24 minutos. 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

0: bien, en la radio oficial de la salsa, el Sol 94.7 FM, en esta mañana de martes. Es una mini semana, es martes, no es lunes. 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
3: 11 de la mañana, 11 minutos. 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

Rolling Pereira 94.7 FM y ha llegado el momento de programar su canción favorita. Envían una nota de voz al 323-443-9711. Repito, 323-443-9711. Pero ¿cómo se programa una canción? Nos envía la nota de voz al 323-443-9711 y nos dice, este es un ejemplo: hola amigos del Sol Pereira, mi nombre es Andy Pérez, los escucho desde la Badea en Dos Quebradas y me gustaría darle play a la canción Carbonerito del Gran Combo de Puerto Rico, Asoléate que te conviene, y listo, suena su canción. Recuerde, desde las 12 del día y hasta las 2 de la tarde, de lunes a viernes, usted es el DJ del Sol, así que enviar esa nota de voz.

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3: 12 del mediodía, 38 minutos. 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

¿Qué puedo hacer yo? Somos la radio oficial de la salsa, el Sol 94.7. Buenas tardes, aquí estoy, ya llegué, 2 de la tarde, 11 minutos. Y esta es el Sol, la radio oficial de la salsa. Hola, hola, hola, hola.

Ellos cantan mejor que yo, pero yo también me asoleo porque me conviene. Dirige el gorrito de la salsa, Andy Pérez. Soy Edison Orrego y aquí estoy para acompañarlos en este martes. A mí me parece que es como un lunes todo raro. Amanecí pensando que era lunes, pero no. Es martes, ya tuvimos el festivo y aquí estamos para acompañarlos en lo que resta de esta semana, que se nos va a ir rapidísimo. Aquí con el Sol 94.7. ¿Dónde están? ¿Desde dónde se conectan nuestros fanáticos? Porque recuerden, aquí no tenemos oyentes, tenemos fanáticos. 323-443-9711 para que charlemos, para que compartamos en esta tarde del martes del Sol.

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0: Víctor Manuel en la radio oficial de la salsa. Dile a ella que ya son las 2:28, que no se deje coger de la tarde. Somos la radio oficial de la salsa y tengo fanáticos a través de nuestro WhatsApp, el 323-443-9711, que empiezo a saludar en esta tarde. Hugo Zapata nos está reportando Sintonía del Sol. Por acá también, buenas tardes, full sintonía desde la calle de las Aromas, sin dos quebradas. Y bendiciones, asoléate que te conviene, papá. Atentamente, Javier Daza. ¿Quién más por acá?
1: Parceros, buenas tardes, ¿cómo van? ¿Todo bien o qué? Aquí en Salsa, desde Cubita la Bella. Escuchando el sol, que te conviene.
0: Y asoléate que te conviene, muchas gracias. 323-443-9711 para que ustedes estén conectados con el sol. Está por acá Las Prillas, está Javier Daniel, está Manuel. Un abrazo grande, Gladys también. Gracias a nuestros fanáticos que están con el Sol 94.7 en este martes del Sol. Y aquí está Antonio Cartagena y ni siquiera de Perú para el mundo.
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0: somos la radio oficial de la salsa, el Sol 94.7. Aquí continuamos en esta tarde del martes 13 de octubre. Óiganme, les tengo un dato muy chévere. Y es que, ¿cómo les parece que ya se conmemoran 16 años del rescate de los mineros en Chile? 13 de octubre del año 2010. Increíble, ¿no? ¿Cómo ha pasado el tiempo? Todo lo que llevó a este gran rescate, cuando vimos lo de Estamos Bien en el Refugio de los 33, cuando salió la película. Yo me la vi y mis buenas lágrimas sí solté viendo la película. Muy, muy chévere. Se llama Los 33. Ahí se la recomiendo. Cosas que pasan en la historia y que aquí la recordamos como un martes de TVT, podríamos decir, en El Sol, la radio oficial de la salsa. Quiero saludar a los fanáticos en esta tarde. Por acá me dicen buenas tardes, sintonía desde las bodegas de Bedizan Belmonte. Bueno, gracias por estar con la radio oficial de la salsa. Asoleate, que te conviene. Yolanda Peñaranda también está con nosotros. Ruth Soto desde Cali, ¿eh? Desde la capital mundial de la salsa. Hoy los que están a través de la app de RCN Radio escuchando El Sol 94.7. A todos, gracias, gracias. Y asoleate, que te conviene hoy martes.
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0: Una nueva hora de música llega al Sol 94.7, la radio oficial de la salsa. Aquí continuamos, Edison Orrego, con ustedes en este martes después del puente festivo. Lo mejor de los festivos es que la semana que le sigue se va muy rápido y cuando menos piense ya estamos modo fin de semana sol. Voy a saludar fanáticos a través de nuestro WhatsApp. Por acá nos escriben: buen día, Edward, desde Dos Quebradas, sintonizado, full sintonía. Muchas gracias, Edward. ¿Quién más por acá? Luz Mari.
1: Hola, el Sol, Edison. Escuchando el sol desde Parque Industrial. Bien, a Soledad, escuchando el sol, como siempre. Y a Soledad, que te conviene.
0: Eso.
1: Ahora sí, una feliz tarde, bendecido. Bendecido día de eso. Abrazos.
0: Un abrazo, Luz Mari, muchas gracias. José Fabio, buenas tardes.
2: Los escucho desde Bogotá. Me alegro que hayan llegado el sol a Pereira.
0: Gracias, hombre.
2: Gracias.
0: A vos, desde Bogotá, escuchándonos a través de la app de RCN Radio o también a través de nuestra página www.elsol.com.co. Me escribe por acá, muy buenas tardes. Saludo cordial para todo el universo de la emisora El Sol. Luis Ospina, desde el barrio Corocito, en Pereira. Gracias, Lucho. Asoléate, que te conviene en este martes del sol.
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0: noche con arte es la que nos espera. Jorge Grajales en la radio oficial de la salsa, el Sol 94.7, 327. Esta noche los esperamos sin Salsa con Amor. Recuerden que de 5 de la tarde a 8 de la noche, Lore Rodríguez, Edison Orrego, los esperamos en Salsa con Amor del Sol 94.7. Y hoy será martes de infieles. Más adelante les vamos a estar contando cuál va a ser nuestro tema de hoy, para que ustedes se preparen, para que opinen a través de nuestro WhatsApp El Sol, 323-443-9711. Más fanáticos a través de nuestro WhatsApp, 323-443-9711. Por acá nos dicen, sintonía desde el barrio América, Gabo Salsa. Necesitábamos una emisora así en Pereira. Gracias, un abrazo, Gabo. Está Luz Marina también desde el barrio Galán. Muchas gracias por hacer parte del Sol 94.7. Consuelo Franco en Los Pinos, en Dos Quebradas también. Asoléate que te conviene. Aquí estamos para acompañarlos en este martes del Sol con su majestad, la salsa.
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0: Marta y Sepúlveda en la radio oficial de la salsa, el Sol 94.7. Somos el Sol. Y tengo más fanáticos que nos escriben al WhatsApp. Por acá tenemos a Jenny desde Dos Quebradas. A Solea, que te conviene. Jenny desde Dos Quebradas, gracias por la excelente programación. Bendiciones, un abrazo para ti. Gracias por estar con la radio oficial de la salsa. Está por acá George Quintero, Wilmar Palacio, está Dairo Enrique Jr. Muchas gracias por escribirnos al 323-443-9711. Andrés Hernández, Estrellas del Volante, que también están con la radio oficial de la salsa. A Marco, a Matica, gracias por estar ahí con nosotros. Los que van en el taxi, en la buseta, en el intermunicipal, el interdepartamental, transporte especial, de turismo, de carga. A todos, gracias por estar con el Sol 94.7. Ustedes son fanáticos, son esas Estrellas del Volante, porque riegan la señal por toda la ciudad de Pereira, por toda el área metropolitana. Así que asoléate, que te conviene. ¿Y tú cómo estás? Aquí está Domingo Quiñones.
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0: Somos El Sol, la radio oficial de la salsa. Gilbertito Santa Rosa y Vivir Sin Ella, de mis canciones favoritas. Si yo armara un playlist, esta es de las primeras que tiene que estar ahí. Y lo mejor es que aquí usted encuentra todas esas canciones 24/7. No tiene que armar playlist, no tiene que colocar memoria, nada. Aquí la mejor salsa, como a usted le gusta, en El Sol 24/7. Soy Edison Orrego, saludo fanáticos en esta nueva hora. Voy a saludar por acá a nuestras estrellas del volante, a John Echeverry, sintonizado con El Sol 94.7. También dice Jairo por acá, excelente y bendecida tarde, muy buena música. Gracias, Jairo. Aquí están nuestros fanáticos, recuerden, no tenemos oyentes, tenemos fanáticos aquí en El Sol 94.7. Así que usted, ¿qué espera para ser uno de ellos? Sencillo, escribiéndome, enviándome su mensaje de voz, saludando, diciendo asoleate que te conviene al 323-443-9711. Iniciando la semana muy cortica con este martes sol.
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0: Roberto Blades, si estuvieras conmigo aquí en la radio oficial de la salsa, el Sol 94.7. Salsa romántica que nos encanta aquí en el Sol y que la vamos a tener después de las 5 de la tarde en Salsa con Amor. Ya casi en par de minutos, Lore Rodríguez, Edison Orrego estaremos acompañándolos en este martes de Infieles de Salsa con Amor. Para que usted nos deje su saludo, su mensaje, su reporte de sintonía, para que opine del tema que van marcado en ese martes de Infieles. Recuerden que los lunes son de confesiones, martes de Infieles, miércoles de reconciliaciones y jueves de solas y solos. Pues como ayer fue festivo, hoy arrancamos con nuestro martes de Infieles. Así que muy atentos a la radio oficial de la salsa. Mientras tanto, artistas de la casa, aquí está Mauro Castillo, ve y viene y se va en la radio oficial de la salsa. Somos el Sol.
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Oficial de la Salsa 441, Milo Ruiz, hace parte del Sol, la radio oficial de la salsa. En minutos llega Salsa con Amor, Lore Rodríguez, Edison Orrego con ustedes. Vayan a nuestra cuenta de Instagram, @elsolpereira, porque tenemos mucho contenido de la radio oficial de la salsa. Por ahí en minuticos para que ustedes vayan y vean un video sobre Ryan Castro, que ahora estoy viendo mucho que el género urbano y los artistas del género urbano le coquetean a la salsa, ¿no? Lo hemos visto con el fenómeno Bad Bunny, con Un Verano en Nueva York, con Baile Inolvidable. Y pues bueno, por ahí Ryan Castro también tiene su cuento. Así que queremos leer sus opiniones en Instagram, @elsolpereira, que le vamos a estar compartiendo mucho material que tiene que ver con su majestad la salsa. Y hoy, en el martes de Infieles de Salsa con Amor, de una vez le voy diciendo para que, si usted quiere opinar de una vez y enviarnos un mensaje, pues nos cuente cuáles son esas cosas que hace un hombre o una mujer cuando son infieles. Así que ahí los esperamos para que nos sigan fama cizaña en Salsa con Amor, que ya vienen minutos.

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1: Buena canción, Marc Anthony, aquí en la radio oficial de La Salsa, El Sol 94.7. Es martes, pasan las 5 de la tarde, ya son las 5 y 7 y aquí iniciamos Salsa
2: con amor.
1: Los Rodríguez, Edison Orrego, con la dirección del gordito de la salsa, Andy Pérez. Aquí estamos iniciando Salsa de Amor, o mejor, Salsa con Amor, en este martes de...
2: Infieles.
1: Ay, Dios mío, hoy queremos que ustedes nos dejen como papa en tenedor. Que nos tiren la papita caliente.
2: Total.
1: Así que prepárense para que a través del 323-443-9711, pues nos cuenten su opinión acerca del tema del día, porque es de una, se la suelto duro y sin anestesia.
2: Eso, así es que gusta.
1: Claro, como tiene que ser. Nuestro tema hoy, ¿qué cosas hace un hombre o una mujer cuando son infieles? ¿Cuáles son esos comportamientos, esas cosas que usted dice... Este man, esta vieja, está metiendo cacho?
2: Ajá, esto está como raro, sí, sí, total. Ahí los vamos a estar esperando con nota de voz. Cuéntenos si de pronto le ha pasado alguna situación donde usted identificó por ahí una señal que nos pueda servir para identificar en este momento y que la comentemos aquí en Salsa
1: con Amor, del Sol 94.7, la radio oficial de La Salsa. Bienvenidos, Martes de Infieles.
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3: Es Salsa con Amor del Sol 94.7. Un alto en el camino. Necesario hacerlo muchas veces y como hacerse el examen de conciencia. Así como hoy estamos analizando, examinando. Y como siempre les digo, síganme para más cizaña porque nuestro tema de hoy en Salsa con Amor es el siguiente. ¿Qué cosas hace un hombre o una mujer cuando son infieles?
4: Así es, precisamente estamos preguntándole a todos nuestros oyentes y que nos manden nota de voz para nosotros conocer precisamente las historias. Vea, ya tengo por acá la primera.
3: A ver.
4: Por aquí nos dice Mónica Redondo, una señal muy, muy evidente para mí es cuando no me deja ver el celular.
3: ¡Ya los exhibiste! Como dice el meme de Eugenio Derbez en La Familia Peluche.
4: Pero vea, ese tema es muy controversial porque muchos dicen, ¡ay no! Es que hay que mantener la privacidad. Es que todos tenemos derecho a la privacidad. Yo eso no se lo cuestiono. Pero ¿por qué la privacidad mantiene con susto y a toda hora pone el celular boca abajo?
3: Ah, no, no, eso ya es mucha paranoia. Bueno, ya que usted dijo una señal según las mujeres de nosotros,
4: nuestra fanática,
3: pues sí. También, por ejemplo, en cuanto a las mujeres es cuando se ponen como distantes o como frías emocionalmente, que comienzan como ay no, no me abrace, como el rechazo. Uno dice, venga, ¿y aquí qué pasó?
4: ¿Cómo así? Nosotros tenemos días, ¿eh?
3: No, ¿qué va? Porque si la pareja con uno decirle, hola, ya están con la piel chinita, y de un momento a otro, como dirían por ahí, mucho toque-toque y de aquello nada, uno se preocupa.
4: Pues, bueno, hay que mirar también los contextos, ¿no? Porque qué tal que ustedes la hayan embarrado y pues uno no es de palo, uno también siente. Y nosotras las mujeres que no nos guardamos nada, no, eso está... Esto está muy polémico. Ustedes sigan opinando a través de nuestra línea de WhatsApp 323-443-9711. Sigan con nosotros aquí en Salsa
3: con Amor.
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0: Ya no te puedo amar. Son tu grupo Galé en la radio oficial de la salsa, el Son 94.7. Estamos en salsa
1: con amor.
0: Y hoy en este martes de infieles estamos hablando de qué cosas hace un hombre o una mujer cuando son infieles. Y tenemos fanáticos opinando. John, buenas tardes.
2: Muy buenas tardes, el sol, lo mejor. Para opinar sobre el tema de hoy.
0: Claro.
2: Cuando se da cuenta uno que la mujer está haciendo el tiro a la compañera, cuando se empiezan a tirar el celular para un lado, o le bajan el timbre al celular, o no despega el celular para nada. Esa es mi opinión. Lo que yo pienso, el sol, lo mejor. Asoleate que se conviene.
0: Un abrazo, John, muchas gracias por hacer parte del Sol, la radio oficial de la salsa.
1: No, pero ¿cómo así que cuando volteamos el celular no estamos mejorando la posición de la espalda, no?
0: Ay,
1: más.
0: Ay, sí, ¿cómo no? Más
1: cómodas, no más, para chismosear con las amigas, no.
0: Ay, sí, ¿cómo no? Deje así, desde que las disculpas se hicieron definitivamente todos quedan bien. Así que pueden seguir opinando a través de nuestro WhatsApp El Sol. Buenas tardes.
3: Buenas tardes, aquí el panel Chester en sintonía con la mejor emisora de salsa El Sol. Y el mejor consejo para este frío que está haciendo es mejor asolearse con El Sol, la mejor emisora de salsa. Muchísimas gracias, una feliz tarde. Recuerda, saludo aquí el panel Chester.
0: Muchas gracias, son fanáticos en esta tarde que opinan y nos saludan aquí en Salsa
1: con Amor.
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0: Esto es Salsa con Amor del Sol 94.7, la radio oficial de la salsa. Lore Rodríguez, Edison Orrego con ustedes. Hoy martes de infieles. Y hoy que estamos preguntándole a nuestros fanáticos, sencillo, ¿qué cosas hace un hombre o una mujer cuando son infieles?
1: Estas historias están muy buenas y más las que nos comparten los fanáticos a través de la línea de WhatsApp. Me encanta de verdad que mis fanáticas estén tan... No, es que están de una emoción en esa celular.
0: No, pero también, no crea que los fanáticos tienen lo suyo. También han aplicado lo de síganme pa' más cizaña.
1: A ver, empieza tú con la primera.
0: Bueno, dice por acá, una de las cosas que suele pasar es la pérdida de interés en planes a futuro. Me explico, uno tiene planes, propone cosas, quiere como vainas en el corto y largo plazo y de pronto ya no muestran entusiasmo.
1: Ay, es que vuelvo y le digo, uno está en días.
0: No, sí, ¿cómo no? Esa es otra disculpa, no, es que estoy en mis días, no, es que me duele la cabeza.
1: Pero vea, yo realmente...
0: No, es que está Mercurio retrógrado.
1: Pero hay cosas mucho más evidentes, por ejemplo, en los hombres, así como nos dice nuestra fanática, Manuela González nos dice, un rasgo que se nota muchísimo es cuando de un momento a otro se empiezan a arreglar. Y perfume por aquí, y perfume por allá. Ah, eso suele pasar. O sea, de un momento a otro usted que mantiene en su casa sentado sin hacer nada, que normalmente sale a la tienda y medio se organiza, que sale a hacer compras, vueltas y se arregla normal. Y de un momento a otro ya usas perfume. Y de un momento a otro ya te arreglas más. Esto
0: y si el perfume raro se lo regaló a uno la pareja, entonces...
1: Ah, no, es que eso es diferente.
0: Ah.
1: Pero que de un momento a otro, sin explicación alguna, se empiece a arreglar de más, ahí también hay algo raro.
0: Ah, sí, pues mire.
1: El hombre está como cazando por ahí.
0: Tengo más señales o cosas que pueden ser como alerta para positivo en infidelidad. Ay. Irritabilidad o defensiva. Mire, se muestran impacientes, inician discusiones por motivos pequeños o reaccionan a la defensiva cuando se les pregunta sobre su día.
1: Pero eso también se ve muchísimo en ustedes. En especial cuando tienen evasivas con los temas íntimos. Háganme el bendito favor. Si ustedes dicen que a nosotros nos duele la cabeza, a ustedes, no. Hoy me siento enfermo. Hoy no tengo ganas. Eso también nos
0: comenta. Yo no creo que un hombre diga que no tiene ganas.
1: Para que vea, y existe. Estoy cansado.
0: No. En mi caso, no.
1: Pues eso es lo que nos está comentando nuestra fanática.
0: No sospeche de mí. Yo siempre tengo ganas con usted, carajo. Se tenía que decir y se dijo.
1: O sea, tú no llegas cansada a la casa.
0: No.
1: Ah, bueno, pero hay muchos fanáticos que sí, vea. Por acá nos está diciendo Ana Milena Parra, que nos reporta sintonía desde Dos Quebradas. Y asoléate que te conviene.
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0: Somos la radio oficial de la salsa, el Sol 94.7, y estamos en Salsa
1: con Amor,
0: hablando de qué cosas hace un hombre o una mujer cuando son infieles. Y de una vez vamos con nuestros fanáticos al WhatsApp. Evelyn.
2: Hola, Lorena. Hola, Enzo.
0: Hola.
2: Buenas tardes. Cuando un hombre, en mi caso, es infiel o una persona, sea mujer o sea hombre, cambia, o sea, ya no es lo mismo, cambia en todo, en la cama, ya no, por lo menos ya no, antes te daba beso, ahora no te da, por decirte algo, ahora no te da beso, cambia, ¿entiendes? Antes era detallista, ahora no es detallista. Todas esas características, todas esas cosas da mucho que pensar cuando una persona cambia de una vez. Entiendo que ya no siente ánimo ni de tocarte ni nada. Ya es porque ya hay por ahí, ya te está saltando la talanquera.
0: Ok, se está saltando la talanquera.
1: Sí, sí.
0: Interesante. O sea, no está pagando peaje.
1: Al contrario, lo está dejando de pagar. Ajá, mentira, sí. No está pagando peaje.
0: Está evadiendo el impuesto en especie.
1: Básicamente, sí. Pero vea, hay señales de señales. Las contradicciones, Eddie.
0: Sí, ustedes también. Esa aplica para ambos sexos. Esa sí es unisex.
1: Ah, bueno. Vea, sí.
0: Evasivas o historias que no son consistentes, porque de pronto se demoran responder preguntas sencillas, da explicaciones confusas sobre dónde estuvo, con quién habló. Entonces, esa sí aplica a Pambo. Ahí nos miden con el mismo rasero a todos.
1: Pero yo ya les enseñé cómo identificarlo, ¿no?
0: Uy, qué miedo.
1: Ahí les dejo pues el tip. Usted háblele a la persona de un tema que sepan abordar. O sea, algo que él se sepa de pies a cabeza. Sea mujer, sea hombre, ¿no? Eso aplica para todos. Después de que ya están en la conversación, que él le está hablando confiable, tranquilo, contento, fíjese bien en la velocidad, en la pronunciación de sus palabras. Y de un momento a otro pregúntale algo que de pronto pueda generar esa alerta, esa duda, como esa pregunta que usted desde hace rato tenía guardada, y fíjese en la forma como responde. Si empieza a pronunciar mal las palabras, algo se está guardando. Si empieza a bajarle la velocidad, su mente está, mejor dicho, corriendo de un lado al otro, tratando de encontrar una explicación. Y haga esa misma otro día, con el mismo tema.
0: Y ahí muchachos, yo les tengo la cura para eso. Calladitos nos vemos más bonitos.
1: Ah, pero en algún momento tienen que responder. Porque es que dejar de responder también es una respuesta.
0: Ah, eso de que calló otorga.
1: Mejor dicho.
0: Eso aplica para ustedes también. Esto es Salsa
1: con Amor.
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0: Continuamos en Salsa con Amor del Sol 94.7. Lore Rodríguez, Edison Orrego con ustedes y estamos hablando hoy de qué cosas hace un hombre o una mujer cuando son infieles. Porque hoy es martes de...
1: infieles.
0: Así que pueden opinar a través de nuestro WhatsApp 323-443-9711. Quiero saludar a Luz Amparo que está con nosotros. También está Oneida Acosta con el Sol. Está Kathleen también desde Milán en Dos Quebradas. Nuestra reportera del clima, Kathleen. Uh-huh. También está Gabo. Necesitábamos una emisora así en Pereira. Gracias. Un abrazo, Gabito. Bueno, a propósito del tema, María T nos dice, yo no paro bolas a nadie, respeto, no acepto invitaciones, me hago respetar y a pesar de eso y que sigo sola, todavía me hago respetar y voy a bailar mucho. Yo aprendí a decir no, no y no.
1: Bueno, ahí está, las mujeres que la tienen clara. Pues es que básicamente es eso, ¿no? Si usted se va a meter en una relación, o acepta, o entonces pues ya, quédese sola. Es así de sencillo, aplica también para los hombres. O usted se va a meter en una relación para portarse bien, o quédese soltero y ya.
0: Sí, total.
1: ¿Por qué la necesidad de tener dos amores? Están como...
0: Yo tengo un amigo muy cercano que él dice, lo que pasa es que yo soy casado. Como ya tengo esposa, el puesto de novia queda vacante.
1: ¡Qué conchudez!
0: Eso dice él.
1: No, no me parece. Yo creo que lo mismo, o sea, líneas claras. O somos o no somos. Pero pues digamos que también estamos en una generación donde todo es permitido, ¿no? Están las relaciones abiertas, están las relaciones con ciertos acuerdos. Eso está bien, pero mientras haya claridad, todo puede funcionar. Pero la claridad, señores, la claridad, al escondido no.
0: Bueno, hablando de esas cosas que hacen los infieles, hay una que me llama la atención, mayor actividad a horas inusuales. Esto tiene que ver con las redes sociales y con el celular.
1: Ah, sí, eso sí.
0: Mensajes constantes, llamadas en la madrugada o estar conectadas en línea cuando dicen estar descansando.
1: Pero eso aplica también en ustedes. Eso de llevarse el celular al baño no es normal.
0: No, pues yo me lo llevo para ver memes.
1: Claro, ¿cómo no?
0: Claro.
1: Y para responder aquellos mensajes inusuales.
0: O cuando uno se queda dormido con el celular en la mano conectado al Wi-Fi, entonces...
1: No, eso no aplica. Recuerdo un amigo que me decía, Lore, a veces me toca ir a darle la vuelta al supermercado y digo que voy a ir a buscar la sección de hombres para ir a responder aquellos mensajes donde mis amigas me tiran como los perros. Y yo, venga, ¿y entonces qué? O sea, ¿le está faltando el respeto a la novia? No, simplemente estoy respondiéndole a las fans.
0: Ah, ya son fans.
1: Ya son fans, sí.
0: Bueno, aquí tenemos es fanáticos. Nuestros oyentes son fanáticos, pero una cosa no tiene que ver con la otra. Esto es Salsa con Amor del Sol.
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0: Carlito Rojas y su señora de madrugada aquí en la radio oficial de la Salsa, al Sol 94.7. Estamos presentando Salsa
1: con Amor.
0: Lore Rodríguez, Edison Orrego, hasta las 8 de la noche con ustedes. Ya venimos con más. Recuerden nuestro tema para el día de hoy.
1: Recuerden que estamos hablando de qué cosas hacen los hombres o las mujeres cuando están siendo infieles.
0: Bueno, los esperamos a través del 323-443-9711. Mientras tanto, aquí está Rey Sepúlveda y te quiero tanto, mi amor, amor, en Salsa
1: con Amor.
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